0: Los Iracundos, si te has quedado sola, 66.
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0: Jorge Muñiz, la otra parte de ti. 6:7 ahora en los temas retro. 6:7.
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0: Trabar de D con Jorge Muñiz. Son las 6:10.
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0: Es Paulina Rubio, se llama Te Daría Mi Vida. 6:11 en los retros desde Chalco, centro contigo.
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0: Los saluda Ricardo Castillo.

0: Paulina Rubio en Expresiones FM, los temas retro, 4 de la tarde, 14 minutos desde Chalco Centro, 414.
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0: Se llama Enferma de Amor, es el grupo Jean, son las 6 de la tarde, 15 minutos en los retros, desde Chalco Centro contigo.
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0: Así los demás Retron Expresiones FM, son las 6 de la tarde con 20 minutos, 6:20.
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0: Es Alejandra Guzmán de 2 en 2, mírala, míralo. Y después un grito en la noche.

0: Alejandra Guzmán de 2 en 2 en los temas retro, 6 de la tarde, 24 minutos.
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0: Este es un grito de la noche con Alejandra Guzmán de 2 en 2 en los temas retro, 6:24. Aplauso de la producción, aplauso. 6:24.

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1: Es Marta Sánchez, se llama Desesperada. 6 de la tarde, 27 minutos en los retros. Desde Chalco Centro.

0: Desesperada Marta Sánchez, 4:06 de la tarde con 30 minutos, 6:30. Bueno, 6 de la tarde, ya 31 minutos, vamos a la pausa en Expresiones FM desde Chalco Centro. Saludos a toda la gente que nos acompaña en Ixtapaluca, en Valle de Chalco y por supuesto aquí en Chalco Centro. Tenemos una temperatura, ya ha empezado a descender el termómetro, normal, es una situación de climas, a pesar de que estamos ya a punto de entrar al verano. El próximo fin de semana, el día 21, ya vamos a entrar al verano, que será otra de las estaciones ya de este año. Vamos a despedirnos de la primavera y vamos a entrar al verano. Tenemos 21 Celsius en la temperatura, tenemos una probabilidad de lluvia del 20%, prácticamente no hay posibilidades de lluvia, por lo menos en este momento no alcanzamos a ver así nubes importantes como para que pueda haber lluvia en esta zona de Chalco Centro. La humedad 58%, el viento es de 5 kilómetros por hora. Hoy la máxima fue de 24 Celsius, la mínima de 14, mañana vamos a tener 23 como máxima, 14 mínima, el miércoles 22 la máxima, 13 la mínima, y probabilidades de lluvia, al igual que el jueves y el viernes, sábado, domingo y lunes de la próxima semana también está previsto la lluvia. Vamos a tener más o menos 22, 23 Celsius en la temperatura, pero la mínima va a ser de 12, 13, 14 Celsius, así que pues la lluvia va a seguir. Estamos en la temporada de verano, arrancamos así el verano, arrancamos con las lluvias y también pues hay que arrancar con los con los paraguas, ¿no? Sí, no hay que dejarlos. Bueno, 6:32, vamos a la pausa, regresamos, estamos en Expresiones FM desde Chalco Centro, los saluda Ricardo Castillo, vámonos a la pausa, regresamos.
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0: Son las 6 de la tarde con 34 minutos en Expresiones FM desde Chalco Centro. ¿Cómo va la fiesta del fútbol? Bueno, pues hoy ya jugaron, Arabia y Uruguay. Empataron a un gol, ojo. Uruguay es otro de los equipos sudamericanos que también, pues es de los, cuando entra un evento internacional como es la fiesta del fútbol, pues obviamente es como que uno de los equipos que puede sacar la cara por Sudamérica. Ahora que Brasil anda de capa caída o que no anda muy bien Brasil, pues me parece que Uruguay podría ser, Egipto, Paraguay tampoco anda bien, entonces Uruguay podría ser pues el equipo, ¿no?, que dé la cara, pero hoy empató un gol frente a Arabia Saudita. En otro partido, es un partido del grupo H, y ya la actividad va a terminar el día de hoy con el encuentro entre las selecciones de Irán y Nueva Zelanda, que va a arrancar a las 7 de la noche, tiempo del centro del país. Irán frente a Nueva Zelanda, parece que ya se arregló el conflicto entre Irán y Estados Unidos, este conflicto bélico, y bueno, pues vamos a ver cómo, cómo va en lo deportivo la selección de Irán. Seguramente, digo, después de los momentos de tensión, de presión y todo lo que se dijo y se habló en torno a que no participar, sí participar, a jugar partidos en otro lado que no fuera Estados Unidos, bueno, pues ahora viene ya la hora de la verdad. Irán va a enfrentar a Nueva Zelanda. El partido será hoy a las 7 de la noche, repetimos, tiempo del centro de México. Para mañana hay actividad importante. Francia va a enfrentar a Senegal. Este partido será a la 1 de la tarde, tiempo de México. Irak frente a Noruega a las 4 de la tarde, también tiempo de nuestro país. Es actividad del grupo I. Y en el grupo J, Argentina va a enfrentar a Argelia. Vamos a ver qué trae Argentina, porque también, pues mucho se habla de Argentina, pero a la mera hora del Mundial, pues no resulta, a veces no ha resultado tan positivo para la selección albiceleste, y sobre todo con ya Leo Messi, que será prácticamente su última Copa del Mundo, su último evento internacional, un Mundial de fútbol, como el que sostiene en este momento la selección de Argentina frente a Argelia. Y Austria se medirá ante Jordania. Ese partido será a las 10 de la noche, veo, sí, dice que a las 10 de la noche, el de Austria frente a Jordania. Supongo que debe ser por la situación de los cambios de horario, esto allá en Europa y también obviamente en Jordania, ¿no? Pues sí, estamos hablando de las orillas del mar Mediterráneo, ¿no? Sí, Austria, bueno, también allá en Europa. Bueno, pues así la actividad de la fiesta del fútbol para el día de mañana y lo que resta de hoy, solamente un partido el día de hoy. Son las 6 de la tarde, 37 minutos. Vámonos con Flans, me he enamorado de un fan. 6:37 en los retros.
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0: France, los temas retro, 6 de la tarde, 41 minutos, 6:41.
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0: Es Antonio de Jesús y esto que se llama Mil Pedazos, tema retro de 2 en 2, 6:42.
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1: Es Antonio de Jesús de 2 en 2, te quiero más y más. 6 de la tarde, 45 minutos, en Los Retros, desde Chalco, centro, contigo.
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0: Son las 6:48 de la tarde, 48 minutos en los temas retro. Y el lunes 15 de julio de 2026.
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0: Vámonos con Dulce, 6 de la tarde, 49 minutos, recta final de los retros y el lunes y comenzando semana.

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2: Escuchamos a Dulce. Ahora viene José Augusto con el semáforo rojo 651, recta final de los retros.

0: Semáforo rojo, 6:54.
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0: Cerramos con Tatiana, 6:54 en los retros desde Chalco Centro.

Tatiana con el amor, no se calla, son las 6 de la tarde, 58 minutos, ya nos vamos, lunes 15 de junio de 2026, saludos desde Chalco Centro, tenemos 19 Celsius en la temperatura, está descendiendo la temperatura muy poco, vamos a llegar a 12 en la mañana del día martes, así que bueno, pues así las condiciones climáticas aquí en Chalco Centro, de repente ha llovido un poquito más temprano, alrededor de la 1, 2 de la tarde, así que hay que mantener el paraguas, hay que sacar el impermeable, hay que cubrirse bien para que no, también no suframos de alguna enfermedad, alguna gripe. Bueno, son las 6:58, los saluda Ricardo Castillo, gracias, buenas noches, pásenla bien, descansen, buen inicio de semana, que a todos nos vaya súper bien esta semana. Arrancando ya, pues ya estamos casi a la mitad de este 2026, rápidamente que ha avanzado el tiempo. Ya estamos casi a la mitad de este 2026. Nos vamos, gracias, buenas noches, pásenla bien. Falta un minuto para las 7, 1 y las 7, nos vamos.

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Hola, ¿qué tal? Muy buenas noches. Espero que ya estés en casa y estés disfrutando por lo menos de una rica bebida calientita. Y sobre todo, espero que también ya hayas te hayas cambiado de esa ropa mojadita que hoy te dio la lluvia divina, la lluvia fantástica, que para muchos les encanta mojarse, pero para otros a lo mejor no. Porque se enferman o porque, no sé, pero les da pánico tal vez que la lluvia. Pero es algo bonito, es algo rico, sentir la sensación del agua. Al menos para la gente que usa tenis blancos, sí es un poquito complicado porque pues se les ensucian. Y además después es complicado poderles quitar las manchitas de la suciedad. Pero créanme que cuando llega la lluvia es algo hermoso. Escuchar cómo pega a través de la ventana, a lo mejor a través del toldo del coche, no sé, la lluvia es mágica. Y bueno, para cuando tenemos la oportunidad a lo mejor de disfrutarla ya en casa y no con inundaciones como en la Ciudad de México o en el Estado de México, pues sí es un poquito a lo mejor estresante, pero bueno, ya esperemos que ya estés en casa. Esta tarde-noche prácticamente se presentaron lluvias bastante fuertes. Una, primero que nada, como a las 4 de la tarde en el centro de Chalco. Dos, hace 30 minutos aproximadamente en Ixtapaluca, allá a la altura de la carretera 115, antes de llegar a las plazas comerciales, llovió bastante fuerte. Igual, en algunos puntos de Chalco, como en Culturas, entre otras colonias más, así como en Valle de Chalco y en la Ciudad de México. Así es que esperemos que usted ya esté en casa. Y si no es así, permítame acompañarles con muy buena música. Y el único requisito que necesitamos para esta noche, para disfrutar de trova, de bolero y jazz, es que tú nos mandes tus WhatsApp al 5583694741, 5583694741. Y con este fondo musical que tenemos, que se llama Serenade de Ferdy, este jazz romántico, vamos a arrancar con nuestro programa y nos vamos con algo de Los Ángeles Negros. Vamos a empezar esta noche algo bohemia. Nos vamos con la canción Serenata sin Luna. Bienvenidos sean todos, feliz inicio de semana y feliz lunes. Iniciamos.

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Son las 7:14 de la noche y acabamos de escuchar a Juan Gabriel, Ya no insistas corazón. Antes, Marco Antonio Muñiz con la canción El Despertar y Los Ángeles Negros, Serenata sin Luna. Continuamos con más música aquí en Expresiones FM 100.5. Es tiempo de mandar nuestros WhatsApp 5583694741, 5583694741. Tenemos saludos para la señora Lupita, que sabemos que nos está escuchando vendiendo pan ahí en la calle de Niño Artillero y Avenida Hidalgo. Saludos también a Wenceslao de la Mascarilla La Ventosa. Saludos a Cristi, que por cierto fue su cumpleaños el fin de semana. Esperamos que la haya pasado genial. Y nosotros aquí estamos para complacerles y acompañarles con música que les gusta. 7:15 de la noche. Vámonos con algo de Javier Solís y esto que se llama Regálame esta noche.

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Son las 7:25 de la noche y acabamos de escuchar a Luis Eduardo Aute con el tema De Alguna Manera. Antes, Alejandro Fernández con el tema El Andariego y Javier Solís, Regálame Esta Noche. Seguimos con buena música aquí en Expresiones FM 100.5 y saludos a Minerva Juárez que nos está escuchando en Hidalgo. Le mandamos un fuerte abrazo. Nos está solicitando el tema Adoro con Armando Manzanero. Nos vamos con el tema y regresamos.

Son las 7:30 de la noche y acabamos de escuchar Life is Beautiful con Trent Diffie. Y posteriormente escuchamos a Armando Manzanero con la canción Adoro. Continuamos con más de trova, bolero y jazz, pero nos vamos a un corte. Regresamos, tenemos algo de indie en español y viene Maye con el tema de cifrar. Así es que no le cambies. Sigue disfrutando de trova, bolero y jazz. Volvemos.

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9: Siete treinta y cinco.

Son las 7:42 de la noche y acabamos de escuchar a Natalia Lafourcade con el tema El Lugar Correcto. Antes, Maye con el tema Descifrar. Y seguimos con más de trova, bolero y jazz. ¿Cómo se encuentra en este momento la circulación precisamente en las avenidas importantes o carreteras importantes de nuestro país y sobre todo en la zona oriente? La autopista México-Puebla en dirección hacia la Ciudad de México o en dirección hacia la calzada Ignacio Zaragoza presenta bastante carga vehicular. Nos reportan inundaciones en lo que es los talleres del metro allá en Los Reyes La Paz o la estación La Paz. Así es que por favor tome precauciones y si usted anda por allá y puede ayudar a la gente que llegue de manera pronta a sus hogares, hoy por ustedes, dijeran, hoy por ellos, perdón, y mañana por ustedes. Ojalá puedan o podamos ayudar a la gente que lamentablemente, pues, caramba, cuando se inunda este punto de la carretera federal México-Puebla, pues sí, tarda demasiado en que la gente llegue a sus hogares. Y de hecho, la carretera México o Avenida México presenta bastante carga vehicular antes de llegar al cruce con la carretera México-Peñón, México-Texcoco. Y que posiblemente también sobre la carretera federal México-Puebla, pues se presenta bastante tráfico. Así es que tome por favor precaución y además, pues bueno, mantenga esperándose en casa a sus familiares que estarán llegando un poco tarde. También la carretera federal México-Puebla, ya a la altura de Soquiapan, en dirección precisamente hacia el centro de Ixtapaluca, igual se presenta bastante carga vehicular en este punto. La autopista México-Puebla, a la altura llegando precisamente a la caseta de cobro de San Marcos, igual hay mucho tráfico en dirección hacia Ixtapaluca. De este lado de Chalco, la avenida Solidaridad está, pues sí, avanzando bastante libre, bastante tranquila la circulación, y la carretera Chalco-Tláhuac igual del mismo modo se encuentra bastante tranquila la circulación en este punto. La carretera 115

cómo se encuentran esta noche. Muy tranquila la circulación en ambos sentidos hacia hacia lo que es Amecameca o Tlalmanalco, y del mismo modo igual hacia lo que es Cocotitlán. Así es que hay bastante tranquilidad en estos puntos. Maneje con mucha precaución. Vámonos con más música y nos vamos con algo de Julio Iglesias y esto que se llama Por el amor de una mujer. Regresamos.

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0: 7:59 de la noche y cerramos nuestro programa con Tintán y esto que se llama Bonita. Antes también escuchamos a Filipa Giordano con el tema Amanece en tus brazos. Posteriormente escuchamos a Luis Miguel con el tema No sé tú y Julio Iglesias por el amor de una mujer. Usted se queda en la mejor compañía de expresiones FM 100.5. Siga disfrutando de toda la gran música y todos los éxitos que tenemos para usted. Además, permítanos seguir siendo su mejor compañía día tras día. Ya sabe, nosotros estamos con usted acompañándolo a través de redes sociales, a través de nuestras aplicaciones o a través de Apple Music, Alexa o Android. Así es que disfrute de la noche, que pase un buen descanso y a las 9 de la noche llega Rey Cruz con el canto de las calles. Mi nombre es César Quiroz, me despido.
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1: Son las 8 de la noche con 11 minutos.
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2: Son las 8 de la noche con 18 minutos.
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3: Son las 8 de la noche con 25 minutos.
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1: Son las 8 de la noche con 31 minutos.
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1: Son las 8 de la noche con 41 minutos.
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2: Son las 8 de la noche con 48 minutos.
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1: Son las 8 de la noche con 53 minutos.
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1: 9:03 p.m, iniciamos su programa El Canto de las Calles. Yo soy su amigo Rey Cruz y acabamos de escuchar Midsommarant a cargo de Eddie Medusa aquí en El Canto de las Calles, haciendo este inicio de clásicos como lo hacemos todos los días. Ya sabes que siempre empezamos con un clásico para echarle galleta a este programa, sobre todo para echarle galleta el lunes, porque los lunes siempre son bien difíciles. Bueno, sobre todo para un servidor son muy difíciles, ya que pues está regresando uno del fin de semana, está reintegrándose al trabajo y luego el trabajo está pesadón. Se quedan todos los pendientes de la semana que ya se fue, empezando una nueva, pero esperando que a todos y cada uno de ustedes se les haya hecho leve, pues vamos a iniciar este su programa. Ahí estuvo Eddie Medusa, Midsommarant, ahí estuvo esta rolita. Pues vámonos con lo que sigue. Hoy tenemos entrevista en unos minutitos más. Vamos a estar con nuestros canales de aquí de Chaco, con los que anduvimos cotorreando este fin de semana, aquí por la Colonia La Bomba, precisamente. Acá estábamos echando coto con Carolina Club y con Isma de los Daniels también, que ahí lo entrevistamos, y la entrevista ya la puedes ver a través de Expresiones 100.5 FM en el Facebook. También está en el TikTok de R Internacional, igual en las redes de R Internacional, Instagram, Facebook, ahí está. Y parte de este show, que por cierto me falta subir unos videos de la presentación de Isma ahí en Expresiones 100.5 en la página de Facebook. Bueno, pero vámonos, porque hoy es lunes de rock nacional, rock de la casa, y estos chicos pues tocaron muy bien, la verdad, este fin de semana, y ahorita los vamos a entrevistar para que pues nos cuenten, nos platiquen cómo estuvo la onda, cómo se sintieron también, porque el público también los recibió muy bien, se aventaron covers bastante buenos, y ahorita vamos a estar platicando con los chicos de Carolina Club. Mientras tanto, pues nosotros empezamos a echarle rock and roll esta noche, porque así son los lunes aquí, y pues vámonos con esto que se llama ¿Qué será de Interpuesto? Sonando en El Canto de las Calles con tu amigo Rey Cruz. A las 9:05 de la noche, con este tema les decimos a todos y cada uno de ustedes, sean todos bienvenidos. Iniciamos El Canto de las Calles, sonando fuerte, pero muy fuerte, a través del 100.5 de tu FM, en Expresiones FM. Recuerda escucharnos en www.expresionesfm.com y en el 100.5 de tu radio. ¡Súbele!

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1: 9:09 PM, le damos las gracias al universo por todo lo que nos da todos los días, porque es muchísimo y no sabemos cómo pagarle tanto que nos da. Igual gracias por todo lo que viene, y pues gracias por este programa, gracias por este público querido, gracias por todo, gracias a Dios, gracias al universo y gracias a la fuente principal. Pues ahí estuvo el interpuesto cuando todavía tenía a Raimundo Uribe en la voz. Ya después, pues, desapareció este hombre y no se sabe nada de él. Y fue cuando entra Gonzalo Olvera, o el buen Gonz, a las voces. Se cambió de la batería a la voz, el buen Gonz. Porque, pues, el buen Raimundo Uribe desapareció. Nada más dicen que de repente sabían que andaba caminando por la carretera, pero ya nunca supieron nada más de él. Ahí está el interpuesto que ha venido por acá mucho, ¿no? Ha venido al Karma, a la Feria de Ixtapaluca, creo que ya ha repetido varias veces, a Chal.

Paco ha venido, yo creo que sí, solo que ahorita no lo recuerdo. Y además ya para la fecha en la que estamos ahorita, no han anunciado nada de la Feria de Chalco, y eso me da la espina de siempre, o sea que va a estar gacho. Gacho, gacho, gacho, pero bueno, al público Pan y Circo, a la gente Pan y Circo, y pues no importa que estén los Askis, no importa que esté el grupo Ensamble, pues la raza le cae y disfruta de lo poquito, de lo mucho que te puede ofrecer la Feria Chalquense, que en su momento vino el Tri, ¿no? Vino el Tri hace 3 años, ahí estuvimos. ¿Quién más vino? Los Enanitos Verdes el año pasado, ahí sí no fui, ahí tuve un evento en el Foro Sol, si no me acuerdo, no, en ese tiempo Foro Sol, ahora Estadio GNP, y no vine a ver a los Enanitos. Ya después también estuvieron en Vive Latino, este preciso año también. Y pues bueno, ya después con lo que pasó con ellos, pues ya, digamos, ya no íbamos a saber nada más de los Enanitos, pero sacaron un disco tributo colaborativo que no está tan bueno, pero bueno, la lucha se hace, ¿no? Ahí tienen artistas de pop y de rock que los acompañan a cantar sus mejores y más emblemáticos temas, pues supongo yo con lo que ya resta de los Enanitos, ¿no? Porque pues la verdad ya dos miembros fundadores indispensables que ya no están, pues es para que, pues yo creo la banda pues ya se dé una pausa definitiva. No lo sé, a lo mejor estoy hablando de más. Pero bueno, 9:11 de la noche. Vámonos con este tema. Esto corre a cargo de Golden Robots y Alfonso André, y se llama No Te Puedo Amar. Y le mandamos un saludo al buen Ranas, mi carnal, frontman de esta banda de los Golden Robots y de los Jinetes Eléctricos. 9:11, yo soy tu amigo Rey Cruz. ¡Sí!

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1: 9:15 de la noche, ahí estuvo No Te Puedo Amar a cargo de Golden Robots y Alfonso André, en esta colaboración que se rifaron el año pasado y que en este programa nos vinieron a presentar esta rolita, sus señores. Y bueno, pues nosotros continuamos. Recuerda que nos puedes escuchar a través de www.expresionesfm.com. Y recuerda que también estamos en las plataformas de Radio On Demand, estamos en Radio Green, TuneIn, también estamos en el asistente de Google, que no tengo idea cómo trabaja esa cosa. Yo mientras menos utilice la inteligencia artificial, créeme que más feliz soy. De repente veo esos comerciales donde están utilizando unos lentes con inteligencia artificial y digo, ay, ¿a poco sí tiene tanta curiosidad la gente para preguntarle cuándo se hizo un edificio? O cómo se vería tu pared con plantitas. O sea, caen, la neta que caen en el colmo de lo ridículo, pero bueno, ¿qué te digo? Mientras más tecnología nos dan, yo creo que más atarantados nos volvemos como seres humanos, pero bueno, cállese ya, señor locutor, porque usted no vino a opinar, vino a poner música y también vino a hacer entrevista, y nosotros ya tenemos en la línea telefónica a nuestro carnal Ulises Venegas de Carolina Club, con quienes estuvimos este fin de semana, precisamente el sábado, con Ismael de los Daniels, que nos dieron un show bellísimo. Ulises, bienvenido al 100.5 de FM, mi hermano, ¿cómo estás?
2: Hola amigo, muchas gracias, muchas gracias por la invitación, ¿tú qué tal? ¿Cómo andas?
1: Venga, pues yo bien contento y reponiéndome de esa fiestota del sábado también, mi hermano, que estuvo bastante buena.
2: Eso es todo amigo, qué bueno que te la pasaste bien.
1: Pues cuéntanos, mi hermano, este lugar no lo conocíamos, lo volteamos a ver porque vimos que Ismael anunció que iba a venir, que iba a tocar con ustedes, ya luego casi llegamos a la par nosotros y él, y mientras ustedes pues andaban en friega, porque también, bueno, tras bambalinas, pues es una chambota la que se tiene que hacer, pues principalmente cuando eres la banda principal del lugar y cuando también tienes un invitado de esta magnitud, mi hermano.
2: Claro, amigo. Sí, pues sí, efectivamente sí fue un trabajo de un mes y medio, más o menos. Uh-huh. Primero se consideraban 6 canciones y después hubo un pequeño cambio de fecha y se pudieron hacer las 10 canciones para el show. Entonces, pues estuvo un poquito más largo el show, estuvo más divertido. También siento que Isma se la pasó bien, que estuvo contento, que se sintió recibido de buena forma. Y pues, ¿qué más te puedo decir? El lugar es un lugar familiar, muy, muy, muy familiar desde los que lo administran. Uh-huh. Es una familia, pues son muy dedicados a hacer este tipo de eventos y pues hacerlos accesibles a todos, ¿no? Finalmente no se cobró un cover, así que pues ya saben, los precios también están bien, son muy accesibles, el show está padre, ya es el segundo artista que llevan. La primera vez que llevaron fue en su aniversario. Uh-huh. Y fue a Gabriel Marián de Rata Blanca, ex Rata Blanca. Y en esa ocasión fue medio show de Rata Blanca y medio show de Bon Jovi. También estuvo muy bueno. Ahí hay unos videitos en nuestra página por si nos quieren buscar. Uh-huh. Salimos como Carolina Club RB, así todo juntito en el Facebook, Carolina Club RB.
1: Maravilloso, esa no me la sabía del buen Gabriel, que igual ya lo hemos tenido por acá, por este programa un par de veces. Vino a Valle de Chalco hace como 2 años, me parece, lo fuimos a cubrir por allá, por ese lado. Y el 2 de mayo, si no estoy mal, también anduvo por acá, por Chalco, muy cerquita de ahí, del Sazón de la Tía. Pero ese día andábamos nosotros en este festival de punk, ¿cómo se llama? El Rock Out Fest, que vino Bad Religion y que vino Save Berries. Allá andábamos nosotros y ya no pudimos llegar acá al show. Y mi hermano, pues cuéntanos un poquito más sobre Carolina Club, por favor. Pues una banda que toca bastante bien, y hasta el mismo Isma lo dijo cuando estaba con nosotros ahí en la mesa echando chelas. Dice, la chica tiene muy buena voz, canta muy bonito. Cuéntanos cómo se formó esta banda.
2: Pues mira, amigo, relativamente es una banda nueva. Tenemos un año tocando como, uh-huh, como Carolina Club. Uh-huh. Era un proyecto que hace muchos años se quedó ahí en el limbo, que ya no siguió. O sea, bien, estuvimos activos como medio año y se acabó. Cada quien optó por otros proyectos y nos dividimos. Pero justo el 1 de noviembre del 2025, uh-huh, que fue nuestro primer evento otra vez juntos, donde ya se incluyeron nuevos integrantes. Uh-huh. Y pues bueno, ya somos amigos de antaño, de hace como 10 o 12 años, yo creo. Uh-huh. Pero pues hay muy buena amistad, hay muy buena relación. Empezamos ahorita con covers, pero creo...

0: gente ya nos conoce en el gremio musical, ahí independientemente a cada uno. Entonces pues tenemos buenos elementos con los que podemos llegar a hacer buenas cosas.
1: Exactamente, esa era la palabra, yo creo, elementos que pues forman a Carolina Club y que pues nosotros nos la pasamos bastante bien ya después de antes de que saliera Ismael y ya después de que salió y estaba acá con nosotros pues charlando, pues estábamos disfrutando ahora sí de cada una de las canciones que ustedes estaban ejecutando en ese momento, que yo escuchaba los comentarios de la gente y pues decían, es que tocan bien. Lo que pasa o lo que yo te puedo decir que tiene Carolina Club es que toca los covers a su manera, o sea, no se esfuerzan para que suene exactamente igual a lo que ya estamos acostumbrados. Por ahí me comentaba alguien, es que es difícil que alguien pague o que alguien venga a verte con música que no conoce, o sea, fuerza al mexicano o el público quiere música que ya conoce para cantar, para corear. Entonces ustedes al modo que lo hacen, te digo, es un modo muy honesto, es un modo que no se siente forzado. Bueno, yo así lo detecté, yo creo que el público que estuvo esa noche también lo detectó y yo creo que por eso nos la pasamos bien y por eso se nos hizo una presentación muy agradable. Bueno, ya después de Ismael, ya que se aventaron covers de Los Héroes del Silencio, covers de System of a Down, incluso hasta uno que otro cover de pop, que pues también se vale, mi hermano, pues así también ya son los festivales, ya si tenemos hasta Sonido La Changa, en un Vive Latino, Tigres del Norte, y a ¿cómo se llama este cuate? El de la guitarra, se me olvidó su nombre, de los Rage Against the Machine, pues que no puede hacer una banda de covers también, pues, a Tom Morello, exactamente, que no podamos ver este cambio que se hizo en la escena, o esta inclusión, ¿no?, que se hizo ya en la escena musical, en una banda que pues está comenzando con covers.
0: Claro, y es que yo siento que es perderle el miedo a tocar cosas que no estamos acostumbrados, porque enfrascarnos en el rockerito, pues también es errar, o sea, la diversidad musical es amplia, y en todos los géneros hay muy buenas canciones, muy buenos artistas. Entonces creo que es quitarnos ese tabú como gremio musical, vaya, rockero, de covers, porque pues en realidad todos hacemos lo mismo, ¿no? Entonces hay algunas cositas en las que tenemos que ser diferentes para que también lleguemos a más gente, porque si tocamos lo mismo que todos, pues sí, es la gran problemática que nos hemos encontrado. Sin embargo, si ya metemos temas que están, más bien lo están volviendo a traer a la actualidad, noventeros, ochenteros, hasta 2000eros, pues también es agarrarnos de ahí, de esa ola que viene, y pues tratar de hacerlo lo mejor posible y también pues ser variados, ¿no? Porque sí, ya metimos hasta de Shakira, metimos de Belanova, ¿sí?, de Mónica Naranjo, Rocío Dúrcal, o sea, sí tenemos hasta un tributo a Luis Miguel, o sea, sí tratamos de variarle un poquito. Ahí y estar como a la orden para los clientes también.
1: No, y es que de repente, te digo, es algo medio desesperante, que buscas un lugar donde ir a pasar un buen rato, echar una chelita, y de repente te encuentras con que la banda tributo al Panteón Rococó y a los Fabulosos Cadillacs, y dices, ay, no, por favor. Bueno, no, y digo, me encantan esas bandas, pero dices, es que no, sí, claro. o sea, no quiero yo un tributo al Panteón Rococó ni a los Caligaris también, ¿no?
0: Sí.
1: Entonces, como que las bandas están tratando de irse por esa línea, pero yo creo que sí la están regando, porque te digo, aparte de que son tributo, eso los obliga a que suenen igual a la banda, ¿no? O sea, que ya el vocalista se crea el Chenca o se crea el Vicentico, y yo creo que eso también es lo que como que de repente me molesta a veces de estos lugares, pero te digo, yo con ustedes escuché un sonido honesto, escuché un sonido, pues, original. Igual tú luego de repente tenías que salir y entrar, pues supongo por temas técnicos, por varias cosas, pero es complicado. Por ejemplo, nunca se reunieron a ensayar con Ismael, pero es complicado ensayar a distancia, ponerse de acuerdo a distancia, mi hermano.
0: Pues sí es algo complicado, más que nada porque existen, y lo digo precisamente con los Daniels, porque tienen varias versiones, o sea, son varios discos los que tienen y los que han remasterizado, y a pesar de que sean 10 segundos lo que cambia, pues sí tenemos que optar por cuál es la mejor opción. Una, por las herramientas con las que contamos, ¿no? Como tal, un tecladista en vivo no lo tenemos, entonces teníamos como que hacer esa adaptación. Y buscamos también la versión que más se acomodara a nosotros, ¿no? O sea, con las herramientas que contamos. Entonces, básicamente es en eso en lo que nos costó trabajo, como decidir esa parte de

0: rolas vamos a tocar, cuál vamos a tocar, en cuál nos vamos a guiar, y ahora sí vamos a ensayarla y a montarla. Pero pues de todas maneras ya conocemos, digo, no es la primera vez que varios de nosotros trabajamos con artistas, entonces pues sabemos que a veces sí las exigencias son diferentes, ¿no? Diferentes a un evento de cualquier fin de semana. Entonces pues sí es estar a la línea y pues si hay errores en vivo, pues solucionarlos al momento. Ajá. Vaya.
1: Como la de Sin Documentos, ¿no? Que yo creo que esperaba que dijera Lisma, ahí vamos. Pero como no, nunca dijo, de repente se ponía nervioso el guitarrista, pero salió porque salió. Pero pues también eso estuvo, yo creo, muy divertido. Y te digo, y esto que lo que también como que le da también ese plus al público, que pues está echando la botanita, está echando la chelita y sobre todo disfrutando, claro. ¿No? Porque pues ya como que también, si te has dado cuenta últimamente, ya no se paran a bailar como antes, ya. Yo creo que será porque ya somos rockeros viejos y nos duele la rodilla y ya no queremos hacer slam, pero...
0: Yo creo que sí.
1: Pero todavía me acuerdo cuando andaba yo rolando por aquí por los bares de Chalco, hace 20 años, ponle, que el comisario Pantera igual tocaba por aquí, por allá. Y de repente pues sí nos parábamos a hacer slam, sí nos parábamos a hacer algo, pero ahorita como que ya sí. No, como que ya nomás es siéntate y disfruta el show, y pues también se vale, ¿no?
0: Claro, sí, claro, también se vale, puesto que a veces hasta en los mismos conciertos masivos, a veces los lugares con butacas son más costosos, ¿no? Para la gente que quiere comodidad, ver el show con tranquilidad y pues sí, también como dices, se vale que cambiemos esa generación, pero obviamente siento que es dependiendo del género. Igualmente si tú vas a un concierto de ska, obviamente pues es de ley que te tienes que meter al slam, sino para qué vas, ¿no?
1: Exactamente, pero ya en covers ya no se meten, o sea, te digo, ya nada más todos se quedan sentaditos.
0: Sí, ya cambió mucho.
1: Ya había viendo y ya no.
0: Sí, vemos, sí.
1: Pero bueno, mi hermano, se nos está terminando el tiempo, ¿cuándo va a ser el próximo evento con ustedes? ¿Dónde se van a presentar? ¿Ahí mismo o cómo va a estar la onda?
0: El próximo evento que tenemos... si nos quieren ir a escuchar, a ver, rapidísimo. Uh-huh. Es el viernes 17, ¿no es cierto? Uh-huh. Viernes 19, vamos a estar aquí en Barbosa de Chalco, ahí en la Aquiles Cerdán, uh-huh, atrás de la Casame, y el sábado ahí mismo, pero en el Canalla, en Parrilla el Canalla, ahí por si nos quieren ir a escuchar un ratito. A pasar un rato agradable, unas chelitas y empezar a platicar un ratito si gustan.
1: De lujo, mi hermano, pues a mí me parece excelente plan. Y pues más información, igual, ¿dónde los pueden contratar? ¿Dónde pueden igual echarle un ojito a su música, a sus videos? ¿Cómo los encontramos en redes sociales?
0: En redes sociales tenemos Facebook y YouTube. Facebook estamos como Carolina Club RB, todo junto, @ Carolina Club RB. Y en YouTube estamos como Carolina Club 2025. Sale una chica ahí con un vinilo. Ahí estamos en YouTube y en Facebook. Y por si quieren, número de contratación es 56-26-28-98-74. Ahí cualquier cosa también es contrataciones y por si quieren saber dónde vamos a estar el fin de semana.
1: De lujo, mi hermano. Pues muchas gracias por haber estado con nosotros esta noche aquí en tu programa. Nos vamos con una rolita, este regalo musical que nos traes esta noche y que se llama Corner of the Heart a cargo de Jamiroquai. ¿Por qué? ¿Por qué escogiste esta rola, mi hermano?
0: Pues creo que es como todo... pues vaya, como lo que se escucha, esa era pues medio neo soul de los noventas, funkera, pues está riquito el ritmo, bailable, es algo que ya pocos proyectos lo traen a lo contemporáneo, por ahí está Paco Amoroso y Catriel, o algo más antaño como Ilia Curiaquian de Valderramas, por ahí como que traen esa onda también, entonces como son también algunos muy poquitos y más en español, ¿no? Es muy raro encontrar este tipo de ensambles en español, con músicos latinos o vaya, que hablan el idioma español. Entonces, pues sí, siento que esa banda ha influido en muchas de esas bandas latinas que a mí me gustan. Los Amigos Invisibles. Entonces, sí, hay muchos que me gustan mucho que traen esa onda. Entonces, por eso...
1: Incluso Plastilina Mosh, también de repente por ahí también.
0: Sí, también. También aquí, sí, Plastilina Mosh. Un poco, ¿quién más? No, pues sí, creo que sí, por eso ya no se me viene ninguna a la mente, pero sí, son del género ahí, bailable.
1: Bien, entonces, Fernando, pues vamos a escuchar la 9 de la noche con 31 minutos, ya se nos pasó un poquito el corte, pero vamos a corte después de este tema, Corner of the Heart, a cargo de Jamiroquai, sonando en el 100.5 de tu FM con tu amigo Rey Cruz, en Expresiones 100.5. Él es Ulises, muchas gracias, Ulises Venegas de Carolina Club, y te esperamos por acá muy pronto, mi hermano, o nos vemos muy pronto también por allá en algún toquín.
0: Perfecto, amigo Rey, muchísimas gracias, amigo, gracias por la entrevista y gracias por el espacio.
1: Gracias a ti, mi canal. Pues vámonos y en un momento regresamos. 9:31. Yo soy tu amigo Rey Cruz. ¡Súbele!

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8:41, ahí estuvo Alma Callejera, cómo te extraño. Y nosotros continuamos con otro ratito de rock nacional, rock de la casa, aquí en Expresiones 100.5 FM. Ahí viene el destino perdido, nuestro adiós. Vamos a escucharla y en un momento regresamos. 9:41, yo soy tu amigo Rey Cruz y escuchas el canto de las calles a través del 100.5 de tu FM.

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1: 9:45, nuestro adiós, destino perdido. Y bueno, tenemos ratito para echar otras rolitas, para seguir echando rock and roll en este programa. Esperando que hayan tenido un buen lunes. Si ya vienes de regreso a casa, como siempre digo, que te sea leve, ya mero llegas. Si ya estás en casita, disfruta mucho, descansa, cena rico. Si ya cenaste, pues ya no queda más que descansar y esperar el día de mañana para continuar con nuestras labores cotidianas. Ya el centro ya se está empezando a despejar, ya se están empezando a retirar los maestros. Que bueno, ya quiero que se vayan porque no puedo trabajar yo así ahí en el centro. Hay muchísimo estorbo, por decirlo así. Sí, se oye mal, pero al final solo estorban estos señores. Ah, pero qué te digo, no empiece ahí a criticar, señor locutor. Mejor ponga música, porque para eso lo trajimos. Y pues claro que vamos a poner música. Lo que viene a continuación corre a cargo de La Cruz de Tijuana y se llama Licor. Lo escuchas con tu amigo Rick Cruz en El Canto de las Calles a las 9:46. Y recuerda que La Cruz de Tijuana viene a Nesa, Iztapalapa y al Centro Cívico de Catepec.

0: 9 de la noche con 50 minutos, ahí estuvo Licor a cargo de la Cruz de Tijuana. Y ellos vienen el próximo 12 de septiembre a Iztapalapa, no, a Ciudad Neza, ya la ando regando. 12 de septiembre Ciudad Neza y El Chopo, o sea que tempranito los vamos a encontrar allá en el Tianguis Cultural El Chopo, allá por Metro Buenavista. Y en la noche se presentan en Ciudad Nezahualcóyotl, el lugar está por confirmar, pero van a andar por allá. Y después el sábado 13 en el Centro Cívico de Catepong junto con un montón de bandas. Y el martes 15 se van a estar presentando en Iztapalapa, igual todo por confirmar. Así que muy pendientes de las redes sociales de la Cruz de Tijuana y también de este programa donde les vamos a estar dando la información de todo esto, porque pues casi no baja para acá la Cruz de Tijuana. A lo mejor los integrantes vienen de paseo de repente uno que otro día, pero que digas tú vienen a tocar, pues no es tan común, así que hay que aprovechar que van a andar por acá, pues para saludarlos y para igual disfrutar de este concierto que vayan a dar en estos tres lugares, o cuatro lugares, porque es El Chopo, Neza son dos, Centro Cívico de Catepec son tres, y luego el lugar de Iztapalapa son cuatro toquines lo que va a pasar por allá. Pues vámonos con lo que sigue. Sur 16 nos trae Bellos Recuerdos para toda la racita.
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0: 9:51, en un momento regresamos. ¡Súbele!

noche con 56 minutos, bellos recuerdos, Sur 16 sonando en el canto de las calles. Y ya casi nos vamos, o mejor dicho, ya nos vamos porque ya son las 9:56. Esto que viene a continuación corre a cargo de Arcángel Urbano y se llama Prisionero.

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1: 10 de la noche, ya nos vamos. Gracias por haber estado con nosotros. Gracias por dejarnos ser tu mejor compañía. Te espero por acá mañana de 9 a 10 de la noche en el Canto de las Calles. Igual mañana toca puro metal. Y a ver qué más sale. Ya sabes que va saliendo de todo en este programa. Ahora sí, que llegues con bien a casa. Yo fui tu amigo Rey Cruz y nos escuchamos el día de mañana. ¡Vámonos! ¡Gracias!
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3: Son las 10 de la noche con 5 minutos.
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1: Son las 10 de la noche con 20 minutos.
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2: Son las 10 de la noche con 27 minutos.
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0: las 10 de la noche con 40 minutos.
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1: Son las 11 de la noche con 12 minutos.
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1: Son las 11 de la noche con 20 minutos.
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0: Son las 11 de la noche con 30 minutos.
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0: Son las 11:47.
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Nacido en Tupelo, Mississippi, en 1935, Elvis creció rodeado de música gospel y blues, sonidos que moldearían su voz única. It goes something like this. En 1954, el tiempo aceleró su ritmo cuando grabó That's Alright en Sun Studios. Aquel joven tímido se convirtió en el rey del rock and roll, un ícono que cambiaría la música para siempre. 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

0: mi amor.
1: Hola.
0: ¿Cómo estuvo esa clase de hoy?
1: Bastante bien. ¿Llevas mucho tiempo esperándome?
0: Un poco, pero te quiero mucho, mi amor.

0: 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Chalco también tiene lo suyo. 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
0: Hey, ¿qué onda? Soy Juliette Valdés y hoy te traigo algo súper interesante que todos deberíamos de saber. ¿Sabías que el cerebro de un niño puede volverse adicto? Y lo más fuerte es que cada vez que usa el celular, pide más. Y no, no es exageración. Cada video, cada juego, cada like, activa algo en su cerebro llamado dopamina, que básicamente le dice, esto me gusta, dame más. El problema es que todo esto es muy rápido, muy, muy rápido. Cambio de imagen, sonidos, colores, todo el tiempo. Entonces, el cerebro se acostumbra a este ritmo. ¿Y qué pasa después? Que cosas normales como hacer la tarea, leer o incluso jugar sin pantalla empiezan a sentirse súper aburridas. Pero aquí viene algo interesante. No se trata de quitarle el celular a la fuerza, porque mientras más lo prohíbes, más lo quieren. Se trata de competir, de darle al cerebro algo igual de estimulante, pero más sano. Y que aquí te van 5 recomendaciones. El primero, crea retos en casa como el piso lava o circuitos con almohadas y sillas. El segundo, y si es que no tienes mucho tiempo para tu hijo, usa juegos guiados desde YouTube. Por ejemplo, hay dinámicas donde colocas 4 hojas de colores en el piso y el niño las usa como tapete, mientras el video va indicando hacia qué hoja debe saltar. Tercero, cambia el tiempo de pantalla por actividades creativas como dibujar, armar o inventar historias. Cuarto, establece horarios específicos para el celular. Quinto, rota todas las actividades para que no siempre haga lo mismo y su cerebro siga encontrando novedad sin necesidad de una pantalla. Recuerda que todo esto no solo sirve para entretenerlos, también ayuda a su desarrollo cerebral, mejora su atención y evita que su cerebro se acostumbre a necesitar estímulos constantes y rápidos del celular. Soy Juliette Valdés y escuchaste esta cápsula en 100.5 FM.
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0: Hey, ¿qué onda? Soy Juliette Valdés y hoy vamos a hablar de algo que a todos nos ha dolido alguna vez: las rupturas amorosas. Terminar una relación nunca es fácil. A veces llega de golpe y otras veces lo ves venir, pero aún así duele. Porque no solo pierdes a una persona, también pierdes momentos, planes e ilusiones que ya habías imaginado. Y aunque en el momento sientas que todo se derrumba, la verdad es que una ruptura también puede ser un nuevo comienzo. Es una oportunidad para reencontrarte contigo, para sanar y volver a hacer cosas que te gustan. Un consejo importante: no te obligues a estar bien de inmediato. Date tiempo para salir, para llorar y para procesar lo que pasó. Sanar no tiene un tiempo exacto. Otro consejo es evitar buscar a esa persona constantemente o revisar sus redes sociales, porque aunque parezca algo pequeño, puede hacerlo más difícil. También, rodéate de personas que te quieran. Habla de lo que sientes, sal, escucha música, escribe o encuentra una actividad que te ayude a distraerte y conectar contigo. Recuerda que cada proceso es diferente. No te compares con nadie, porque todos sanamos a nuestro propio ritmo. Y lo más importante, recuerda que soltar también es una forma de amor, pero de amor propio. A veces dejar ir es lo mejor para tu paz y tu crecimiento. Así que si estás pasando por una ruptura amorosa, recuerda esto, vas a estar bien, aunque hoy no lo parezca. Yo soy Juliet Valdés y escuchaste esta cápsula en Expresiones 100.5 FM.
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Son las 4 de la mañana con 45 minutos.

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2: Son las 5 de la mañana con 7 minutos.
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1: Son las 5 de la mañana con 26 minutos.
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1: Son las 5 de la mañana con 35 minutos.
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2: Son las 5 de la mañana con 45 minutos.
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2: Son las 5 de la mañana con 54 minutos.
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Hoy vamos a cultivar la empatía y la conexión con los demás. Encuentra una postura cómoda y cierra tus ojos. Permite que tu corazón se abra con una actitud de compasión. Con cada inhalación, piensa en un momento en que te sentiste profundamente conectado con alguien. Siente esa calidez. Con cada exhalación, envía esa sensación de conexión a todas las personas en tu vida. Visualiza una luz brillante que emana de tu pecho y se extiende hacia tus seres queridos, tus amigos, tus compañeros de trabajo y finalmente hacia todas las personas en el mundo. Esta luz es el amor y la compasión. Ahora, repite mentalmente estas afirmaciones, fortaleciendo tu capacidad de empatía y creando relaciones más significativas. Yo transmito amor y positividad. Creo en el poder de la empatía y la compasión para crear un mundo mejor. Merezco la misma amabilidad que brindo a los demás y extiendo esa amabilidad a mí mismo. La gente me aprecia por lo que soy en mi esencia. Estoy rodeada de amor y apoyo de las personas que me importan. Siente cómo estas palabras potencian la parte de tu cerebro responsable de la empatía y los sentimientos de cercanía. Lleva esta energía de conexión y amabilidad a todas tus interacciones hoy. Eres un ser valioso, capaz de amar y ser amado. Abre tus ojos cuando te sientas listo, con el corazón abierto y una mayor comprensión de los demás. Que tu día esté lleno de conexiones significativas. Gracias.

Hoy dedicamos este momento a cultivar el amor propio. Siéntate o acuéstate en una posición que te haga sentir seguro y amado. Cierra tus ojos y trae tu atención a tu corazón. Con cada inhalación, siente cómo el amor incondicional llena tu pecho. Con cada exhalación, libera cualquier juicio o crítica hacia ti mismo. Permítete ser suave y amable contigo. Visualiza una suave luz rosa emanando de tu corazón. Esta luz te envuelve, recordándote tu valor intrínseco y tu belleza única. Eres digno de amor, solo por ser quien eres. Ahora, repite mentalmente estas poderosas afirmaciones para el amor propio, permitiendo que eleven tu estado de ánimo. Mis logros no determinan mi autoestima. El amor propio es un viaje continuo. Yo transmito belleza y gracia. Merezco amor solo por ser quien soy. Darme prioridad es algo productivo. Me permitiré descansar cuando mi cuerpo lo necesite. Mi apariencia no determina mi valor. Observo mi cuerpo sin juicio. Siente la fuerza y la motivación que estas palabras te otorgan. Recuerda que el amor propio no tiene un final, es un viaje continuo. Llévalo contigo durante todo el día, dándote la misma amabilidad que brindas a los demás. Cuando estés listo, abre tus ojos con una sensación de paz y profunda aceptación. Que tu día esté lleno de amor y compasión hacia ti mismo. Namasté.

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3: Son las 7 de la mañana con 12 minutos.
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1: Son las 7 de la mañana con 33 minutos.
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1: Son las 7 de la mañana con 52 minutos.
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Muy buenos días, buenísimos días, tenga todo el auditorio de Expresiones FM 100.5. Ya estamos iniciando, ya estamos arrancando Radiación Matutina. Ya saben, a través de la mejor frecuencia, Expresiones FM 100.5. Saludos a toda la gente linda, hermosa, latina, hispana, que nos escuchan en los Estados Unidos de Norteamérica. Les mandamos un fuerte abrazo, sobre todo a tanta gente que habita precisamente en California. Mandamos saludos hasta el bello estado de California, a Lizzie, que anda en la venta de tamales. Le mandamos un fuerte abrazote, que haya mucha bendición para todos nuestros queridos hermanos hispanohablantes, paisanos, que de hecho hay mucho también de mucha gente de Chalco, de la zona oriente, de la Ciudad de México, Ixtapaluca, Valle de Chalco, entre pues tantos locales o localidades más de la zona oriente, Cocotitlán, Tlalmanalco. Hay muchísima gente por allá en California, en Texas, en Arizona. Les mandamos un fuerte abrazo por allá a todos nuestros queridos hermanos que andan trabajando para pues mejorar su estilo de vida. Y de este lado, pues, ¿qué les digo? Saluditos a toda la gente y a toda la comunidad chalquense, a Chalquito el Bello, como se le conoce o le dice nuestro querido público. Además, también le mandamos saludos a la gente que nos escucha por allá en Ixtapaluca, Valle de Chalco, y todos los alrededores, así como en la Ciudad de México, en la alcaldía de Iztapalapa, que esperemos que ya se encuentre mejor la flaca Cristi, y que además esté pasando muy bien el día, porque el fin de semana, pues bueno, fue su cumpleaños. Así es que ojalá la haya pasado genial. Y nosotros, pues como todos los días, estamos arrancando ya nuestra programación Radiación Matutina totalmente en vivo desde Chalco Centro para todo el mundo. Y a pesar de que están las lluvias bastante ricas, que sí, déjenme decirles que las lluvias se sienten bastante relajantes, y cuando se escucha el brotar del agua a través de las ventanas, en serio, que qué rico. Y estamos amaneciendo, o mejor dicho, iniciando la mañana con una temperatura de 17 grados centígrados. Hoy se espera una máxima de 24. Se esperan, por cierto, todavía lluvias el día de hoy por la tarde. Así es que, mientras, ya sabes, sí, prepare el paraguas, no use tenis blancos, por favor. Use sus bolsitas si es que sale con tenis blancos. Y, pues sobre todo, disfrute del clima y las maravillas que nos da la madre naturaleza o nos da el todopoderoso. Saludos al buen Cachorrice, que se anda reportando con nosotros, que nos dice que hay bastante tráfico en gran parte de la autopista México-Puebla. Así es que gracias por el reporte, mi querido Cachorrice. Esperemos que te encuentres bien y que llegues con bien. Te mandamos por tamales nada más de acá en contraesquina del edificio, pero no sé qué haces allá en la autopista. Te mandamos abrazos, mi queridísimo Cachorrice. Te veras contigo, mano. En serio, te mandamos por algo cerca y te agarras el monedero y te vas de pata de perro hasta quién sabe dónde. Pero bueno, gracias por el reporte, mi querido Cachorrito. Sí, y en efecto, la autopista se encuentra bastante cargado. El tráfico está bastante pesado, precisamente a la altura de antes de llegar al psiquiátrico, en dirección hacia la calzada de Ignacio Zaragoza. La carretera federal México-Puebla también igual está en pésimas condiciones. De hecho, por la lluvia de ayer hubo inundaciones o encharcamiento bastante, bastante agüita allá en la carretera federal México-Puebla. Y como siempre, los de la Junta de Caminos haciéndose ojos de hormiga. No ven. Pero bueno, seguimos. Vámonos con nosotros mejor con música antes de entrar en detalle con este asunto, porque si no, nos enojamos y no queremos hacer enojo o arrugar la bilis tan temprano. Así es que vámonos con música. ¿Y con qué nos vas a sorprender, mi querido DJ? Ya son las 8:05 de la mañana. A ver, suelta tu tema, mi hermanito. ¡Ay, qué buen tema, La Bamba! Ok, vámonos con Los Lobos y La Bamba. Comienza a reportarte, mándanos tus WhatsApp al 5583694741, 5583694741. Arrancamos nuestra programación y feliz martes a todos los que se van conectando con nosotros. Vámonos con música.

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1: Ya estamos de regreso con ustedes, son las 8:16 de la mañana y seguimos con buen ambiente musical. Saludos a la señora Marta que nos está escuchando en San Buenaventura, le mandamos un fuerte abrazote. Gracias señora Marta por su mensaje. Tenemos también saludos de parte del señor Luis que nos está escuchando en su reparadora de zapatos allá en Santa Bárbara. Gracias señor Luis, le mandamos un fuerte abrazote y nos dice saludos a la reparadora de el calzado Agujeta y Tenis. Ok, muy bien, saluditos entonces. Tenemos saludos de este lado también para Ana Laura Miranda que nos está escuchando en Tlalmanalco, le mandamos un fuerte abrazote y pues bueno, a la gente que se va conectando con nosotros, gracias por sus mensajes, sigan ustedes también escribiéndonos, sigan ustedes también mandándonos sus WhatsApp, pídanos el tema de su preferencia y aquí nosotros, ya saben, los complacemos con todos los grandes éxitos musicales para acompañarnos el día y que sea fabuloso. Acabamos de escuchar a Enrique Iglesias con el tema Cuando me enamoró con Juan Luis Guerra y también escuchamos antes al grupo Sandy y Papo con el tema Bueno para gozar, con bueno, este concepto merengazo bastante bueno, y abrimos nuestro programa con Los Lobos y La Bamba. Así es que continuamos con más, son las 8:17 de la mañana, nos tenemos que ir con más música, así es que agárrate porque dice el ausente que andaba yo ausente, pero miren nada más, llegué en punto de las 7 de la... No, no es cierto, llegué antes, ¿no? Antes de las 7 de la mañana, así es que vamos con Lorenzo de Montecarlo.

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1: 8:30 de la mañana, caramba, qué rápido se va el tiempo. Acabamos de escuchar al Campeche Show, ¿A dónde irás? Antes, el grupo Nietzsche, Sin Sentimientos. Ay, qué crueles, no seamos así. Antes también escuchamos a Lorenzo de Monte Claro con el tema El Ausente. Y seguimos teniendo mensajes de WhatsApp. Saludos para Chuchito Jesús Arellano, que nos está pidiendo algo de Mike Lauren, Mazatlán. Con gusto, vamos a complacerle con la canción que nos pide. Saludos también al señor Alejandro, que nos está solicitando un tema de José José, 5 minutos para Elizabeth, miren nada más. Así es que, con gusto, también vamos a complacerle con este tema que nos están solicitando, pero antes de, nos vamos a un corte de volada y regresamos con más música. Ya lo saben, a través de la mejor frecuencia, Expresiones FM 100.5, somos lo que te gusta. 8:31.
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2: Ocho treinta y cuatro.

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2: De regreso con ustedes, 8:38 de la mañana, y que no se les pase hoy. También se aplica Hoy No Circula para los automóviles con engomado color rosa, terminación de placa 7 y 8, holograma 1 y 2. Ojo, automóviles con engomado color rosa, terminación de placa 7 y 8, holograma 1 y 2, no circulan el día de hoy, martes 16 de junio. Y ya están alistándose para el regalo de papá. Recuerden, este próximo 21 de junio, precisamente, este próximo fin de semana, domingo, pues estará celebrando un año más del Día del Padre, del Día del Papi. Y a veces nos preguntamos, cuestionamos y a lo mejor juzgamos a papá, pero nos preguntamos si en algún momento sabemos lo que ellos pasaron también en su infancia, qué carencias, qué situaciones vivieron papá o mamá cuando fueron niños, antes precisamente de ser papis. A veces somos, cuando somos jóvenes o somos adolescentes, somos muy duros, juzgamos mucho a nuestros padres y lamentablemente no nos ponemos a pensar en el daño, en la situación que vivieron cuando fueron niños. Y hoy, como padres, pues lo único a veces que les queda es ser proveedores, trabajar día tras día o noche tras noche y llevar el pan, tener un lugar donde vivir, un techo donde resguardarse ante las inclemencias del tiempo, del clima, la lluvia, el calor, el polvo, el aire, y además que nunca les falte, pues sí, el alimento, la ropa. A lo mejor sabemos que no solamente es lo que necesitamos, también necesitamos afecto, amor, pero si no se rompe de parte de nosotros mismos el hielo, el bloque que precisamente pone esa barrera para expresar amor, ese sentimiento lindo que es el afecto, el cariño, la ternura, tampoco van a saber cómo poderlo hacer. Así es que viene el Día del Padre, una reflexión para que empecemos a romper esas barreras que a veces tenemos con el viejo, que pues día tras día sale desde muy temprano a trabajar y que a veces ni siquiera sabemos si desayunó o no desayunó, y así se fue. Así es que vamos a tratar de darle amor, mucho, mucho amor a papá, y sobre todo, pues bueno, hagamos que la vida sea diferente, rompamos muchas situaciones que se han repetido y sea una generación nueva, rompamos patrones. Así es que vámonos con más música y nos vamos con esto que se llama 5 minutos con José José. Saludos a la señorita Elizabeth de parte de Alejandro. 8:41.

Ya estamos de regreso con ustedes. Son las 8:53 de la mañana, 8:53, y seguimos con más música para todos ustedes. Ya lo saben, a través de la mejor frecuencia, Expresiones FM 100.5. Saludos al buen Tochitas, al Miguel, al Moreno, al Gato, a todos los que están trabajando en la construcción, a toda la gente que también me escucha en la Colonia Naranjo, allá en la Colonia San Isidro, Culturas, Jacalones. Les mandamos un fuerte abrazo, tote, que sea así para reventar. Y saludos también a nuestros queridos amigos allá, a la Ruperta, toda la bandita que nos escucha en la colonia San Isidro, allá en Valle de Chalco. Aprovechando de una vez, pasamos a saludar a Wenceslao de la Mariscaría La Ventosa y nuestros queridos amigos también de la CFE que nos escuchan día con día. Así es que tenemos petición de canción. Antes de irnos al corte, nos vamos con esto que se llama La Barriada, una buena cumbia del DJ Charlie. Y seguimos con buena música aquí en Expresiones FM 100.5. No le cambies y súbele a tu radio.

0: Ya son las 8:58 de la mañana, 8:58. Vámonos con un poco de información para todos ustedes. Hoy 16 de junio precisamente, pero del año 1785, la Audiencia de la Nueva España acuerda la construcción del Castillo de Chapultepec y de las torres de la Catedral de la Ciudad de México. Miren nada más desde qué año se empezó a formular o a pedir que se creara o se construyera el Castillo de Chapultepec, un museo bastante emblemático de nuestro país y el único castillo en toda América. Desde el año 1785, la Audiencia de la Nueva España acuerda la construcción del Castillo de Chapultepec y de las torres de la Catedral de la Ciudad de México. También en el año de 1958 muere José Pablo Moncayo, compositor nacionalista. Su obra más significativa, Huapango, mejor conocida como Huapango de Moncayo, un tema fabuloso que, bueno, lo hemos puesto aquí precisamente cuando llegamos a las fechas decembrina, de septiembre, cuando estamos celebrando precisamente nuestra independencia, es cuando ponemos este Huapango de Moncayo, que es bastante, bastante bello. Y también en el año de 1963, la cosmonauta rusa Valentina Tereshkova se convierte en la primera mujer que realiza un viaje espacial. Así, un poco de información para todos ustedes aquí en Expresiones FM 100.5 y seguimos con buena música. Así es que vámonos a un corte, el corte de la hora, y regresamos todavía con más música para todos ustedes. Ya lo saben, sigan disfrutando de Radiación Matutina, aquí en Expresiones FM 100.5. Mándanos tus WhatsApp al 5583694741, 5583694741, y seguimos con más música. 9 en punto.
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9:02 de la mañana, ya estamos desde lleno en la segunda hora de Radiación Matutina. Los niños, ¿qué pasó? ¿Dónde quedaron? ¿Ya se quedaron en el jardín de niños? Esperemos que sí. Y esperemos que sea un día fabuloso, pues, para toda la gente que se sigue conectando con nosotros. Saludos a Elsie. Muy buenos días, ¿cómo se encuentra esta bonita mañana? Le mandamos un mega abrazotote fuerte, fuerte, fuerte. Tenemos más saludos. Nos dicen, buenos días, César. ¿Me puedes poner la canción Declaración de Amor de Lady? Por favor, gracias y excelente día para toda mi raza trabajadora. Sí, saluditos, a ver, aquí de este lado no nos dicen de dónde, pero bueno, me imagino, sí, ok, saludos hasta el Cerro del Tejolote, les mandamos un fuerte abrazo allá. También saludos a Minerva Juárez, que se reporta con nosotros todos los días. Saludos a Yamile, también, que nos escucha en el barrio de La Conchita. Saludos a Cristi, que nos escucha allá en la alcaldía de Iztapalapa. A toda la familia del Sazón de Michoacán, a la señora Lupita. ¿Qué pasó, señora Lupita? Yo me quedé esperando con mis tortas, mis frutsis, y nunca llegaron. 9:03 de la mañana, vámonos con más música. Después les reclamo. Vámonos con esto que se llama México, lo máximo. Este tema de estreno que tenemos para todos ustedes aquí en Expresiones FM 100.5. Y el grupo Mojado suena aquí en Expresiones FM 100.5, 9:04 de la mañana.

Son las 9:15 de la mañana. 9:15, seguimos con más música. Saludos a todos nuestros queridos amigos taqueros que nos escuchan también desde muy temprano. Saludos a los que nos están escuchando en... ¿sí lo podemos decir? Ok, en los, allá en el restaurante Don Agus, les mandamos un fuerte abrazotote, fuerte, fuerte, fuerte. Y además, pues bueno, a todos los taqueros, en especialmente todos los que están aquí en la zona de Chalco, Ixtapaluca, Valle de Chalco, todos los, bueno, todos en general los que nos escuchen, les mandamos mega abrazote y sigan rifándose el físico con esos ricos y exquisitos tacos que... ¡ay! ¡Qué delicia! Y hablando de tacos, bueno, tenemos la petición primero que nada, antes de una canción, la canción de Lendy y la declaración de amor, así es que con gusto vamos a complacerle con este tema. De hecho, ahorita nos vamos con él y vámonos también con algo de la banda Machos y el tema El Mandil. Seguimos con más música. 9:16, no le cambie.

Seguimos todavía con más música aquí en Expresiones FM 100.5. Ya estamos de regreso, 9:26 de la mañana. Y saludos a la gente que se sigue reportando con nosotros. Nos están pidiendo precisamente algo de la banda Cuisillos. El tema se llama Cuando pienso en ti. Bueno, que la encontró nuestro querido DJ con el tema Ven junto a mí. Me imagino que la letra de la canción viene ahí, el cuando pienso en ti. Ay, con la banda Cuisillos, bastante alegre y sobre todo muy, muy, muy rico tema. Saludos a la gente que nos está escuchando allá en Santa María, Huejoculco. Gracias por sus mensajes, sobre todo a la señora Berta que nos anda escuchando por allá arriba. Nos dice, vénganse a probar de mis ricas y deliciosas quesadillas. Tenemos gorditas, tlacoyos, tacos de guisado y tacos de bistec con papitas. Pues bueno, saludos hasta allá, hasta Santa María Huejoculco. Pues yo creo que sí, ¿no? Terminando, si nos da tiempo, bueno, mejor ya ni digo nada, porque a veces decimos o menciono que vamos a pasar a los, a, por ejemplo, tenemos por ahí una visita con nuestros queridos amigos de nutrición que nos invitaron otra vez a probar de sus productos. Y pues miren nada más, seguimos gorditos y bonitos y bien redonditos y nomás no vamos. Saludos también a nuestros queridos, a nuestras queridas amigas de Los Frescos Chalco, que precisamente también igual nos ofrecen productos bastante naturales y ricos, pero no hemos podido ir. En serio, una mega disculpa a todos los que, pues sí, tenemos que pasar a visitar a todos los comercios que todavía por ahí tenemos en puerta dentro de la agenda, que pasaremos a visitarlos. Así es que pues aguántenos un poquito más, por favor, y ya nos estaremos haciendo el tiempo para irlos a visitar. Y bueno, ya son las 9:29 de la mañana. Saludos al bello estado de Oaxaca. Les mandamos un fuerte abrazo a Tote por allá y a toda la gente linda que nos escucha de aquel lado. También a la gente que nos escucha en el norte de nuestro país. También del otro lado de los Estados Unidos de Norteamérica, que hay muchos, muchos hermanos hispanohablantes, paisanos de la Ciudad de México, del estado.

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1: Ya estamos de regreso con ustedes, 9:39. Acabamos de escuchar a Los Temerarios, Cuando Pienso en Ti. Antes, la banda Cuisillos, Ven Junto a Mí. Y sigue el tráfico, sigue el caos en la autopista México-Puebla, precisamente en dirección hacia la calzada Ignacio Zaragoza o el Puente de la Concordia. Tome precauciones. Muchos están utilizando la alternativa de tomar la Avenida de los Santos para agarrar lo que es la carretera federal México-Puebla en dirección hacia Los Reyes La Paz. Pero si se meten por esa avenida, van a tomar, pues bueno, demasiado tráfico, Está a vuelta de rueda también el avance en esta Avenida de los Santos, en dirección hacia la carretera federal México-Puebla. Una de las alternativas sería tomar Avenida Agricultura, para precisamente llegar al puente que cruza lo que antes fue el canal de la compañía y salir del lado de Tlalpizahuac, bueno, salir del lado, mejor dicho, de Ixtapaluca, para salir hacia la federal México-Puebla. El tráfico también de aquel lado en la México-Puebla pues se encuentra un poco cargado llegando a lo que es a el pueblo de Ayotla hasta Citlamina, así es que ojo, un poco de carga vehicular ahí nada más es en este punto. Después de Citlamina el avance está bastante fluido, de hecho no hay tráfico llegando hacia Los Reyes con el cruce de la avenida México y la carretera federal México-Puebla. Sí hay un poco de tráfico en ese punto, pero es mucho más, el avance es más rápido que por la autopista México-Puebla, así es que tome precauciones. La calzada Ignacio Zaragoza, pues bueno, solo presenta algo de tráfico llegando hasta lo que es la estación del metro Canal de San Juan. Así están las cosas en estos puntos. Vámonos con más música y nos vamos con Guardianes del Amor y esto que se llama Amor se escribe con llanto. 9:41.

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1: Son las 9:53 de la mañana, ya casi nos vamos. Saludos a don Abraham, que nos está escuchando en la Ciudad de México, en la Alcaldía Miguel Hidalgo. Le mandamos un fuerte abrazote. Gracias. 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Solo dile a tu asistente Alexa que te inicie o ponga Expresiones FM 100.5 y estaremos contigo. Nos vamos con esto que se llama Papel Quemado con el conjunto Mar Azul, y a disfrutar todavía de muy buena música aquí en Expresiones FM 100.5.

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2: Vámonos, ya son las 10 en punto. Feliz, feliz martes. Cuídense mucho, diviértanse bastante, sonrían mucho, que duelan los cachetes y sigan disfrutando de la compañía de Expresiones FM 100.5. Mi nombre es César Quiroz. Los dejo con más música, así es que no le cambie, siga disfrutando de todos los grandes éxitos aquí en Expresiones FM 100.5 del género ranchero. Hasta pronto.
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1: Son las 10 de la mañana con 13 minutos.
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0: Son las 10 de la mañana con 19 minutos.
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1: Son las 10 de la mañana con 26 minutos.
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1: Son las 10 de la mañana con 31 minutos.
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1: Son las 10 de la mañana con 44 minutos.
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2: Son las 10 de la mañana con 51 minutos.
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0: Son las 10 de la mañana con 56 minutos.
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2: Son las 11 de la mañana con 9 minutos.
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2: Son las 11 de la mañana con 15 minutos.
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1: Son las 11 de la mañana con 21 minutos.
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1: Son las 11 de la mañana con 26 minutos.
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2: Son las 11:32.
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1: Son las 11 de la mañana con 37 minutos.
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2: Son las 11 de la mañana con 44 minutos.
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1: Son las 11 de la mañana con 49 minutos.
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2: Son las 11 de la mañana con 53 minutos.
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1: Son las 11 de la mañana con 59 minutos.
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1: Son las 12 del día con 10 minutos.
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0: son las 12 del día con 18 minutos.
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1: Son las 12 del día con 24 minutos.
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0: Son las 12 del día con 45 minutos.
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1: Son las 12 del día con 52 minutos.
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0: Es la 1:16 p.m.
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2: Es la 1:22 p.m.
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0: Es la 1:42 p.m.
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2: Es la 1:49 p.m.
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1: Son las 2 de la tarde con 27 minutos.
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1: Son las 2 de la tarde con 51 minutos.
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0: pasó, pana mío? Ven acá.
1: ¿Qué pasó? Háblame.
2: Mira, ¿sabes quién me controlé, chamo? Que eso está bello, ¿viste?
1: ¿A quién?
2: A la chama esa que iba ahí en la 16. Tengo...
1: ¿Al bomboncito? No, vale, es una chama estudiosa de su casa.
2: Ven, eso que me interesa a mí, tú sabes cómo soy yo. Yo como, mano, y me voy. Es más, se arroba aparatosamente hace rato.
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1: Son las 3 de la tarde con 10 minutos.
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2: Son las 3 de la tarde con 36 minutos.
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1: Son las 4 de la tarde con 7 minutos.
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2: Son las 4 de la tarde con 18 minutos.
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0: Son las 4 de la tarde, 25 minutos en Expresiones FM desde Chalco Centro. Vámonos a la música.
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0: Es Tierra Cali 426.

0: Tierra Cali en Expresiones FM desde Chalco Centro. Los saluda Ricardo Castillo. Son las 4 de la tarde con 29 minutos. Vamos a la pausa. 4:29, pausa. Regresamos.
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0: Son las 4 de la tarde, 31 minutos en Actualizaciones FM. Vámonos a más de la música. Es Jorge Domínguez, Superclass. Se llama Alin 431.
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1: Vámonos a más de la música, es Palmera Tropical, se llama Amor Amor 435 desde Chalco Centro. Expresiones FM contigo.

0: 4:41 hora, Expresiones FM.
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1: 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Pastel de Navidad.
0: Vámonos a la música. 4:42 en Expresiones FM. Se llama Amores que Sueñan. 4:42.

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2: Vámonos de dos en dos con los BBs. Se llama Búsquela y después Corazón Barato. 4 de la tarde, 45 minutos en Expresiones FM. Desde Chalco, centro contigo.

0: Los Bibis de 2 en 2, 4 de la tarde, 51 minutos, 4:51.
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0: Es la arrolladora. Faltan 9 minutos para las 5 de la tarde, ¿no? ¿Y las 5?

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1: Son las 4 de la tarde, 54 minutos. Son los Reyes Locos, la cumbia del Chavo, 6 y la 5.

0: tarde, 57 minutos en Expresiones FM, 4:57, más de la música.
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0: La cumbia de las tortugas, son Los Ángeles Azules en Expresiones FM, 3 minutos y las 5.

0: Los Ángeles Azules con la cumbia de las tortugas a las 5 de la tarde en punto. Expresiones FM desde Chalco Centro en este martes 16 de junio del 2026. Vamos a la pausa, regresamos las 5 en punto.
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2: 5:51.
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2: Son las 5:03 p.m. desde Chalco Centro. Expresiones FM contigo en esta tarde de martes. Tenemos 21 Celsius en la temperatura. Vámonos a más de la música.
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2: Son los Caracoles y el tema se llama Dime cómo te olvidó desde Chalco Centro Expresiones FM.

0: 5 de la tarde, 6:56.
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0: Es la Sonora Tropicana, 5 de la tarde, ahora con 7 minutos.

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1: Se llama No Tires la Primera Piedra, es el Campeche Show de 2 en 2, 5 de la tarde, 14 minutos, 5:14.
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1: Es el mexicano, es Bambo, Lupita, 5:18.

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2: Es Apache 16, me dejas enamorado. 5 de la tarde, 21 minutos en Expresiones FM, 5:21.

0: Mi guitarra y yo con la banda Macho, 5 de la tarde, 27 minutos.
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0: Tigrillos, mira, oye, 527.

0: Son las 5 de la tarde con 30 minutos en Extrusiones FM desde Chalco Centro. Tenemos una temperatura de 21 Celsius con un 38% de probabilidades de lluvia, una humedad del 61% y 6 kilómetros por hora en el viento. Así las condiciones climáticas aquí en Chalco Centro. Y bueno, ¿cómo está la fiesta del fútbol? ¿Cómo se encuentra esta actividad? En lo que se refiere al evento que se lleva a cabo en Estados Unidos, en Canadá y por supuesto acá en nuestro país. Bueno, ayer hubo partidos importantes, hubo partidos atractivos, pero lo interesante es la jornada de hoy, ¿no? Donde Francia le pegó a Senegal por 3-1, un equipo francés también, pues, plagado con algunos jugadores de origen africano. Y bueno, pues así tuvieron la actividad. Hoy gana Francia 3-1. El partido interesante pues será el de Argentina frente a Argelia, que se llevará a cabo a las 7 de la noche, tiempo de nuestro país. Ya por la noche, Austria se medirá ante Jordania. Irak está jugando frente a la selección de Noruega. Así la actividad de este mundial que se lleva a cabo en 3 países por primera ocasión y que el próximo pues será en 6. Y ya, esto es una fiesta. Ya cada quien hace su fiesta, ¿no? Bueno, vámonos a más, vamos a la Extrusiones FM desde Chalco Centro. Pausa, regresamos, 5:32.
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3: Son las 5 de la tarde, 34 minutos en Expresiones FM, 5:34 desde Chalco Centro. Pues vámonos a más de la música, son los Tucanes de Tijuana y esto que se llama Mundo de Amor.
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2: El Rymix, el Expresiones FM, se llama Perdóname 537. Lo saluda Ricardo Castillo.

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0: Es Claudio Morán, se llama Paloma Ajena. Son las 5 de la tarde, 43 minutos, 5:43.

0: Paloma Gera con Claudio Morán, 5:47.
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0: Tema se llama Soledad, es Mar Azul, 5:47.

0: será.
1: Mar Azul con el tema de Soledad, 551 en Expresiones FM.
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1: Es Valentina Elizalde, se llama Te Quiero Así. Faltan 9 minutos para las 6. A las 6 llegan los retros.

0: Y con Valentín Elizalde, faltan 6 minutos para las 6, 6 y las 6.
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0: La Sonora Dinamita y esto que se llama Las Brujas. Faltan 6 minutos para las 6 de la tarde. A las 6 llegan los temas retro a Expresiones FM.

0: La Sonora Dinamita con el tema de las brujas en Expresiones FM desde Chalco Centro. En este martes 16 de junio de 2026, falta un minuto para que sean las 6 de la tarde. A las 6 llegan los temas retro a Expresiones FM. Vamos a la pausa, regresamos 1 y las 6.
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8: Dan las 6 de la tarde y llegan los temas retro de Expresiones FM. Son las 6 de la tarde ya con un minuto y medio. Vámonos a la música en este martes. Ya llueve en algunas partes de la zona oriente del Estado de México. Ya sabe, el paraguas, el impermeable siempre son... pues los que debemos de utilizar día con día en esta temporada de lluvias. Vámonos a la música. Es el príncipe de la canción, José José, de dos en dos, se llama Me Basta. Y buenos días, amor. 6:12 en los temas retro desde Chalco Centro.
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